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0: Señoras y señores, ¿cómo están? Muy buenos días, bienvenidos a la estación de la 107.7 en este día jueves 3 de septiembre. ¿Cómo amanecieron el día de hoy? Oye, que están lindos los días, viejo, por fin. ¿Saben lo que más me gusta de estos días? Es que la ropa se seca al tiro. Y como dicen por ahí, porque a mí no me gusta secar la ropa con secadora, con secador, con toda la cuestión que sea como calor extra, no. Hay que secarla al solcito, al aire, al viento. Qué bacán estos días, viejo. Oye, que la sufrí este año con el tema de la ropa, viejo. Viejo. ¿Qué pasó? Ah, me equivoqué. ¿Cómo amanecieron el día de hoy? ¿Todo bien? ¿Perfecto? ¿Excelente? ¿Correcto? ¿Exacto? Qué bueno. Esperamos que hayan tenido un grandioso amanecer. Se espera una máxima de 21 grados. Incluso podría superar eso el día de hoy, el solcito que hace. Y nosotros vamos a acompañar tu mañana hasta la hora 13 con información, noticias, desinformación, temas a la vida si por doquier. ¿Y qué más? Música, obvio. Adivinen quién no ha llegado. Cuando todos los días estaba tempranísimo aquí, hoy día no ha llegado. Parece que lanzóse anoche.
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0: Pero no importa. Viña FM. Nosotros estamos acá y los vamos a acompañar. Los vamos a invitar. Los invitamos desde ya a sumarse al WhatsApp, ¿o no? ¿Sí o no? ¿Sí o no? ¿Le ponemos color?
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0: Señoras y señores, mi nombre es Eduardo Aravena y le damos la bienvenida a todos ustedes a la estación. Saludamos a Angelo Sanzi y compañía que estuvieron desde tempranísimo en el Despierta. Nos toca a nosotros. Bienvenidos.
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0: Ella es la queridísima, amada, exquisita, Billie Eilish.
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0: Ahora llega Charlie XCX. Esto se llama Brum Brum. Sí, Brum Brum.

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3: 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Así es, hacemos la estación 107.7. Ahora llega el señor Bruno Mars. Esto se llama I Just Might.

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1: ¿Se acuerdan que hace un día hablábamos de que la economía no estaba muy bien? Bueno, no es para alertar, pero es para asegurarse de que lo tengamos todos claros. Por un tema de que hay que empezar a resguardarse un poquito con las lucas. Sabemos que se viene el 18, es un tiempo de gasto, pero como dijo alguien por ahí, no me acuerdo quién, escuché, siempre hay platita para una chela. Pero aún así hay que resguardarse, hay que tratar de no gastar más de la cuenta porque la economía no está bien. Y bueno, en eso se basa el titular que estoy leyendo ahora. Dice comercio pierde más de 16.000 empleos en solo un año en la región de Valparaíso. ¡Qué lata! ¡Qué lata saber eso! Es una muy, muy mala noticia. Obviamente que no queremos que se repita, pero es mejor hablar que no hablar. Es mejor decir que no decir. Es mejor que no.

La noticia dice lo siguiente. El desempleo sigue golpeando con fuerza a la región de Valparaíso y uno de los sectores que ha sentido mayormente el impacto es el comercio. Esta actividad económica, que es la que más plazas de trabajo entrega en el territorio, perdió una suma de 16.350 ocupaciones el último año. Es decir, de acuerdo a las cifras de INE, si es en el trimestre mayo-julio de este año, el número de desempleados en el sector llegaba a 156.256. En el mismo periodo del 2025 alcanzaba la cantidad de 172.606. Es una señal que debemos mirar con atención, comentó la gerenta general de la Cámara Regional de Comercio de Valparaíso, la CRCP, Marcela Pastenes, al analizar la causa. Señaló que el empleo no necesariamente está siguiendo con el mismo comportamiento de las ventas. Era que no, obvio. Pero bueno, abro comillas. Mientras las ventas del comercio han mostrado crecimiento en algunos periodos, el empleo registra una caída importante. Eso nos obliga a mirar qué otros factores están incidiendo en una caída como es esta. También a tomar decisiones de contratación, entre ellos la transformación tecnológica también y digital, los cambios en los hábitos de consumo y la estructura en los costos laborales. Sencillamente todo afecta. Precisó además que en algunos casos mantener un local abierto durante determinados días y horarios puede significar que el costo de la dotación necesaria para cubrir los turnos no se compense con los ingresos que genera la operación. No se trata de atribuir la caída a un solo factor, sino que de reconocer que el comercio está cambiando y que necesitamos analizar si las actuales formas de organizar el trabajo responden adecuadamente a la nueva realidad. Obviamente también resguardando siempre los derechos de los trabajadores. Sin duda, todo está cambiando. Pero no tengamos miedo. La inteligencia artificial no creo que haga de las suyas todavía. Pero de que la economía está un poquito mal, bastante, está un poquito mal, bastante. Y hay que cuidar las luquitas que tenemos. Vamos a quedar con la música de Carlinhos Brown. Esto se llama Enamorada, para acompañar al sol de este día jueves en la frecuencia del mar.

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1: Si nos quedamos en el país carioca, acompañados por la música, obvio. Y a los Venga Boys, esto se llama Brasil.

0: Recuerda enviar tu mensaje de audio
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0: o escrito como quieras al más 56 32 320 8080. Nos quedamos junto a la música de Hot Chip. Esto se llama tipo

0: Ahí pasaba Joe Corey junto a Mineco.
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0: Con el no, no se llama así la canción. Se llama Hand and Heart. Hand and Heart. What's up?
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0: ¿A quién tenemos por aquí? Fernando Sabando, que saluda desde muy temprano. Dice que te salió Lilo el Quintero. ¿Cuándo fue esto? Anoche, ¿no? Ayer, 1-4. A las 4 de la mañana. A ver, espérate, déjame ver acá. A las 4 de la mañana fue 1-4. No, en Quintero está temblando bastante, Fernando Sabando Bando. No pasa nada, viejo. Es normal, es normal. Espero. ¡Aló!
2: Hola, querido Edu, ¿cómo estás? Buenos días, aquí
0: buenos
2: en el
0: días.
2: Trabajo.
0: ¿Cómo estás?
2: Hoy el día sí que está agradable. No hace frío ni en la bodega, está así que... No, y un día hermoso.
0: Está rico el día.
2: De hecho, yo salía con pura bolera en la mañana camino a mi trabajo. Así que, no, súper bien el día. Bueno, hermoso, hermoso día. Con respecto al tema de lo... De que... Hay que prepararse, hay que juntar plata. ¿De dónde? Si la plata no alcanza. La gente no alcanza a terminar el mes. Y claro, se viene 18, la gente igual gasta plata. Nosotros somos súper... gastamos... bien a criterio, no nos desbordamos en comprar tantas cosas para comer, la verdad. Es lo justo que se compra, nomás, nada más. Copete casi no compramos, nosotros no, nada. Así que ¿que la economía está mala? Sí, está mala. Una, por los factores de todo el mundo, que el señor Trump se le ocurre cada estupidez hacer, como cambiarle los nombres a ciertas partes de otros países. Entonces, está incentivando la guerra. Ese caballero ya le queda bien poco. O sea, ojalá que no lo vuelva, que no vuelva a salir, para que se calme toda esta cosa y así la economía empiece a circular y empiece a moverse. Si se mueve en el mundo, se mueve acá en Chile. Esa es mi apreciación, pero estamos más pobres y infelices. Eso sí.
0: Es verdad. Es verdad. Está aburrido Fernando Sabando Bando. Está mandando, está haciendo cuestiones con la inteligencia artificial. Está aburrido, parece, don Fernando Sabando.
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0: Oye, ¿quién? No, le decía hacer una pregunta, pero no se la puede hacer todavía, ¿no?
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0: Estoy seguro que si lo digo, todos se van a sumar y todas se van a sumar al WhatsApp.

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1: Hola, buenos días, Edu. ¿Cómo andas? Por acá, todo bien. Seré breve para no alargar tanto.
2: Breve.
1: Mira, te cuento. El año pasado para mí me fue como el ajo el tema de trabajo, no pasaba nada. Y este año estoy impecable, maravilloso. Así que yo creo que son ciertos sectores que se están moviendo más ahora que el año pasado. El año pasado no pasaba nada con el tema de la construcción, muy bajo. El tema de yo hago muebles, el tema de muebles bajísimo. Hasta los mismos proveedores preguntaban cómo andaba. En cambio, este año hay una saturación o hay mucho trabajo en esa área. Así que yo creo que se va moviendo de un lado para otro. Que esté muy bien, buenos días.
2: Gracias, Mauro, un abrazo, viejito. Sí, se va moviendo de un lado para otro. En algunos lados está súper bien, en otros no, pero la economía, hablando del comercio, la economía de comercio, locales y todo eso, está un poquito compleja. ¿Aló?
3: Hola, buenos días.
2: Hola Loreto, ¿cómo va?
3: Hola, Mr. Electro. Hola a todos los y todas las que están escuchando en la radio. Hay un día maravilloso, que tengamos un día excelente, que llegue la abundancia y la riqueza.
2: Exacto.
3: A todos.
2: A todos.
3: Que pucha que hay personas que necesitan más, otras que necesitamos menos, pero no importa, igual. Queremos todos tener riqueza, tener abundancia, estar tranquilos y pasarlo bien.
2: Exacto. Gracias, Loreto. Esa es la idea. Esa es la premisa. Esa es la idea. Ese es el pensamiento, cabros.
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1: Comenzamos la hora 10, hace 6 minutos, 7 minutos exactos atrás. Ya, señoras y señores. Atención, atención, atención, atención, atención, porque tenemos regalitos. Sí, ¿viste? Comenzamos regalados este mes. Este es el mes del circo, ¿no es cierto? Si no me equivoco, el septiembre es el mes del circo, ¿no? ¿O me estoy equivocando? No, me equivoco, está bien. Sí, el septiembre es el mes del circo. ¿Cómo no voy a saber, Mr. Electro? ¿Cómo tú, un payaso como tú, no vas a saber eso?

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1: Mira, como no estamos, o sea, como estamos en septiembre, les traigo regalos. Atención. Atención, atención, atención, porque yo quiero regalar acá en la 107.7. ¡Ya! Yeah. ¡Uy, uy!
2: ¡Uy, uy!
1: ¡Atención! ¡Atención! Y a la primera persona que me envío un audio al más 56 32 320 80 80, a la primera persona que me envíe un audio con una paya buena que tenga que ver con Viña FM, yo le regalo 2 entradas a Cinemark para que vaya a ver la película que quiera. Por eso yo no tenía idea, porque me acordé, en vez de hablar de cine, hablé de circo. Puede ser eso, de cine, circo, circo, cine. Bueno, a la primera persona que me envíe una WhatsApp, una paya, obvio, que tenga que ver con Viña FM, yo le regalo 2 entradas para ir al cine, a Cinemark.
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1: ¿Cómo nadie se va a saber una paya? ¿En serio? Nadie quiere participar, como son mala onda, cabrón. ¿Cómo nadie se va a saber una paya, viejo? Uy, uy, uy, uy. Me parece extraño que nadie de ustedes se sepa una paya. De verdad. No, de verdad. Me parece muy raro. Mr. Electro se sabe una paya, ¿no? Yo tengo una. Brindo por mi linda tierra, por su cueca y su tradición, por la empanada y por el vino, y por bailar hasta el apagón. Con el apagón, ¿qué cosa sucede? No, esa es una canción de la... ¿Cómo se llama? De la... Brindo por las fiestas patrias, por el guaso y su sombrero, por la cueca bien zapateada y el asado del parrillero. Ya, pero qué no, ¿cómo? Ya, mira, aquí le voy a dar una ¿cómo se llama? Unas apéndices de paya. Brindo por la empanada que se come con la mano. Si está calientita y jugosa, me la como sin pensarlo. Uy, uy, uy, uy, uy, uy, uy. Brindo por el buen asado que se prepara despacito, porque cuando está bien caliente, se disfruta hasta el último chorrito. Uy, uy, uy. Uy, uy. Uy, uy. A ver. A ver. ¡Halo!
3: Brindo por la gallina y el gallo. Todos los días escucho a Mr. Electro y a mi tocayo.
1: ¡Bena!
3: A mi tocayo, sí. Y no se extreme en la estación de la mejor radio, que es Viña FM.
1: Bueno, tocayo, aparte de profe. Profe, usted es profe de música, Verinca. Ah, uy, uy, uy, uy.
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1: ¡Grande, Loreto! ¡Saludo, Cayo! ¡Uy, uy, uy, uy! ¡Uy, uy! Me gusta la empanada con harto pino y sabor, pero si me dan a elegir, prefiero la empanada de mi... No. Ah, sí, no, está bien. Prefiero la empanada de mi amor. Sí, porque la que hace mi amor, claro. Sí, está bien. Yo lo había leído mal, lo había entendido mal. Brindo por las buenas fondas, por el terremoto y el vino, y por esas guasitas lindas que alegran mi camino.

0: Dicen que el guaso es tranquilo, que no le gusta apurarse, pero cuando ve una guasita, no hay rienda que pueda frenarse, oiga. Uy, uy, uy, uy, uy, uy. El ganador. ¿Sabes qué? No, Mr. Electo. Porque nadie más se atrevió, solamente por eso los ganadores son el Tocayo y el Alore. Ambos se llevan 2 entradas para el cine. Sí, así nomás, así de simple, viejo. ¿Ah? Iba a regalar 2 millones de pesos, pero como no andan con ganas, no regalan. Brindo por mi patria, por septiembre y por su emoción, por las cuecas bien bailadas y el abrazo después del vacilón. Tengo un caballo alazán que no sabe descansar. Cuando escucho una cuequita, empieza solo a parar. No, no. Sale olor a choro y empanada. Es que estamos celebrando las fiestas patrias. Las fiestas patrias, y sí. Ya no me acuerdo de nada más. Brindo por la empanada, que siempre viene calentita. Uno la toma con cuidado, porque a veces se quema la boquita. Brindo por la ramada, por la cueca y el zapateo. Y si mi guasita me hace ojito, la hago con... Pero... Ah, yo le hago un buen floreo, ahí está, perfecto. Brindo por el terremoto que se mueve de repente. Ojalá que no haya un terremoto antes del 18 y nos jode la onda. No, para. No hablemos nada de terremoto. Brindo por el terremoto que se mueve de repente. Uno lo toma con cariño y termina moviendo el cuerpo en... Oye, la vaya mano. Brindo por mi Chile querido, por su cueca y su tradición. Y si la cosa se pone buena, que siga el tapateo hasta que salga el sol. Uy, uy, uy, uy, uy, uy. Uy, uy. A ver, ¿qué dice el Tocayo? A ver, Tocayo.
1: El que tiene problemas en los riñones no puede sembrar zapallo. Y el que tiene las bolas grandes no puede andar a caballo. Uy, uy.
0: Pero, profe. Oiga, profe. No sea en eso, profe. Pero, profe, nada que es. Qué atroz, profe, ¿eh? En todo caso, uno... Yo no puedo andar en caballo. El... Iba a decir bolas grandes, pero... O sea, no. Y así otra palabra que empezaba con W. A ver, por acá. ¡Mira, Edo! La Ale querida hizo esta paya con la IA, con la inteligencia artificial. Brindo, dijo un locutor con el micrófono en la mano, saludando a todo Viña FM y a cada compatriota chileno, acompañando los días con música y buena energía desde el dial de la costa alegra en el alma mía. ¡Bien! Ahí sí les digo al tiro que esta radio es de primera. Póngale play al sonido y que empiece la cueca entera. ¡Uy, uy! ¡Uy, uy, Ale! ¡Uy, uy, uy, uy, uy, uy!
2: ¡Uy, uy!
0: ¡Uy, uy, uy, uy! ¡Uy, uy! ¡Uy, uy, uy, uy, uy! Rosa Estela, ¡aló!
3: Brindo por la chicha, la ramada y los curados. Me dicen que hay música buena, pero... Esta es la mejor de cualquier lado.
0: ¡Bien, Rosa Estela! ¡Bien! ¡Bien, viste! Se están prendiendo. Todo sea porque algún día ganen 2 millones de pesos. El Mauro dice, brindo por el vino y la chicha bien helada. Más brindo por la empanada de tu hermana. No te metáis con mi hermana, bro. No te metáis con mi hermano. Oye, Lore, era mentira lo de la entrada. No, no hay entrada, si era mentira. Brindo por septiembre entero, por la fonda y el colgorio, que después de tanta cueca, hasta el más serio termina en el dormitorio. Déjale. ¡Ley!

0: Brindo por la empanada que tiene carne y cebolla. Brindamos por la hermana del Mauro que se la mete entera en la... No, no, no, no, no, no, no. No, Mr. Electro, por favor, esto no. Brindo por la buena cueca con su vuelta y su agarrón. Porque cuando aprieta la guasita, le dan ganas de bailar reggaetón. ¡Uy, uy! ¡Uy, uy, uy, uy, uy, uy! ¡Uy, uy! Brindo por mo... ¿Cómo que por mo? Brindo por mi caballo, que tiene fama de entero. Cuando veo una yegua cerca... No voy a seguir. No, no lo voy a decir, ni cara. Ni cara. Esto no, por favor, Oscar Aguilera. Te rin y te rajo. Se metieron al gallinero. Ya no, esto se transformó caro, pero por favor, no.
1: Oye, Eduardo, qué feo con lo de mi hermana. No me molesto porque no tengo hermana. Ahora mi hermano, no lo sé.
0: ¡Uy, uy, uy, uy, uy, uy, uy, uy! Ah, bien, carpeteo otro botón. Tanto brindar, Rosestela, ahí. Tanto brindar y tan temprano. Nos vamos a curar y vamos a soltar hasta el... No, no. Pero como... Espérate. ¡Te rin y te rajo! Espérate, ese lo voy a decir al último, Oscar. Lo vamos a decir al último. Apareció Daniel de Puerto Río Tranquilo en la región de Aysén. Aló, Daniel, ¿cómo estás, viejo?
2: Brindo por la radio, dijo una abuelita que me hace compañía. Pero mejor brindo por Radio Viña, que me llena de alegría.
0: ¡Bien, Daniel! ¡Buena, viejito! ¡Uy, uy! Hay Cinemarca allá en Río Puerto Aysén, ¿no? En Río Bravo, ¿no? Río. Buenos días, amigo de Radio Viña, que tenga una excelente jornada. Igualmente, Danielo. ¿Hay Cinemarca allá o no? Es que se me ocurre hacer. Se me acaba de ocurrir un negocio. Un barco, barco cine. Soy inteligente. Ahora sí, nos vamos con la de Oscar Aguilera. A ver, para. ¿La probamos, Mr. Electro? Atención. Uy, uy, uy, uy. Te rin y te rajo. Se metieron al gallinero. Terrina agarró la gallina y te rajo los huevos.

0: Este que me gusta mucho esta canción porque, bueno, yo soy un puber, soy muy joven y me crié escuchando Sexual Democracia. Y esta es una gran canción, viejo, una canción tan real. Buscando chilenos junto a los Sexual Democracia en Viña. Música chilena, viejito. Uy, uy.
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0: A ver, por acá apareció la Ale, dice: esta es para Mr. Electro. A verme. Brindo, dijo Mr. Electro, con los fonos en las orejas, dejando la escoba en la noche y alegrando a las viejas. Mete un buen golpe de bajo en la frecuencia del mar y con su mezcla potente todos se ponen a bailar. Ahí sí les digo, bailando, que el hombre es puro talento. Póngale play al sonido y que no pare el movimiento. ¡Uy, uy! Gracias, Ale. Muchas gracias. ¡Uy, uy, uy! ¡Uy, uy! ¡Uy, uy! Oye, los ganadores son el Tocayo y la Loreto, ¿eh? Fueron los primeros que atinaron. En una de esas hacemos otro concurso por ahí. Tienen que estar atentos. ¿Hay alguna por acá o no? ¿Quién apareció? Apareció la señora. Buenos días, don Edu. Estamos haciendo playa, efectivamente. Llegó tarde, ¿ah? ¿Eh? ¿Aló?
2: En Viña tenemos playa y arena. Hagamos un saludo por mi tocayo, Edu Aravena, y sí, no es un espectro. También hagamos un saludo por Mr. Electro.
0: ¡Déjale!
2: Mr. Electro, sí, salta para el lado. Oiga, tocayo, no nos hemos comido, pero ningún asado.
0: ¡Ninguno!
2: Y tocayo, hoy día tenemos efeméride.
0: ¡Oh!
2: El fusilamiento de José Miguel Carrera en Mendoza.
0: ¡Oh!
2: Hoy día 3 de septiembre de 1821.
0: Pero tienen que contarnos la historia completa. Lo fusilaron como a Caupolicano, ¿no? No, Caupolicán fue a quién fue. No, a ese no, ese es la. No.

0: La guasita me pidió que le enseñara a montar. Yo le dije, súbase tranquila, que yo te voy a firmar. La guasita le dijo al guaso, apriétame bien el cinturón. El guaso quedó pensando, esta cueca viene con intención. Brindo por la buena chicha, servía dentro del cacho. Uno dice que pequeñito, pero igual se toma el despacho. ¿Quién apareció?
1: Buen día, tío Edu.
0: A usted, buen día. Hasta tarde.
1: ¿Qué? ¿Cómo está usted en este día?
0: Está soleado, hasta que llegue usted.
1: Primaveral, recién, escuchando la estación.
0: No, sí, nos dimos cuenta.
1: 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Acomodé el lugar.
0: ¡Déjale! Bien, abuela Gisela. Bien, abuelita. Tengo otra por acá, A ver. Brindo por Chile y septiembre, por la cueca y el asado. Porque después de tanta vuelta, más alguno queda cansado. ¿Casado o cansado? Oiga, usted, ¿qué dice que yo soy pesado? Aquí no hay nadie pesado, oiga. Hacemos la estación en la frecuencia del mar, por la 107.7 y también por la señal de la frecuencia del mar. ¿Sí? ¡Uy, uy! Lindo por la empanada, por el pino y el ají. Si me la dan bien caliente, yo no respondo por mí. La guasita me dijo, guaso, ven a darme una mano. Yo pensé que era para la cueca, pero terminé trabajando. Ya vamos a regalar algo, ya regalamos. Ya. Ahora no soy pesado, ¿viste? Interesado. Oye, qué interesada, abuela.
1: Oye, que me hacen reír. Estoy manejando muerta de la risa. Qué buena las payas, qué buena la música. Saludos.
0: ¡Saludos, Lore! Oye, los ganadores son Loreto y el Tocayo, fueron los primeros. Ahí vamos a hacer otro concursón. Brindo por la buena chicha, por el cacho y el pipeño, que después de cuatro vasos, todos se creen más dueños. Ya, ahora sí. ¡Viva Chile, mierda! ¡Que siga el zapateo! Y si después de tanta cueca nadie quiere irse pa' casa, vamos a volver a dar un paso. No, fome.
2: ¡Uy, uy!
0: Fome. ¿Viste Electro que fome, man? Estoy fome. ¡Uy, uy, uy, uy, uy!

como estamos en el mes patrio, nos vamos a dar la libertad de tocar mucha música chilena. Los de la SC van a estar felices. Esto se llama Eligiendo una Reina, junto a los Chancho en Piedra, en este mes patrio, mes chileno, en la frecuencia del mar.

0: Oye, debo resumir y debo decir que...
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0: Me dan risa los perros. Y perros que... Yo de verdad me pregunto, ¿cómo lo hacen para bailar? ¿Tienen que enseñarle a bailar o son inteligencia artificial esos perros bailando? ¿Y un perro bailando? Ese perro que está contra la muralla, man. Ya, va. Sorry. Tenemos un momento especial por delante, que es la enseñanza de nuestro profesor, el Tocayo Chávez. Profe, por favor, escuchamos al profe Chávez. Mucha atención, muchachos, por favor. Después esta va a ser la pregunta de la prueba.
2: Sí, Tocayo. Después del desastre de Rancagua, José Miguel Carrera junto con O'Higgins arrancaron. O'Higgins se quedó en Mendoza con San Martín y Miguel Carrera siguió a Buenos Aires buscando recursos para volver a Chile. Después estuvo en Montevideo, donde en Montevideo ayudó a los uruguayos a evitar una invasión del Imperio Brasilero. Luego de eso se devolvió a Buenos Aires y tratando de volver a Chile empezó a juntar gente y a juntar una especie de ejército que se volvió montonero en realidad. Vino asaltando, no asaltando, sino que saqueando pueblo tras pueblo en la provincia de Buenos Aires. Cuatero. Después siguió hacia Chile y en un combate en donde es actualmente Río Cuarto, en Córdoba.
0: Ah, sí,
2: ahí fue tomado prisionero y fue trasladado a Mendoza, donde fue juzgado por una persona de unos apellidos bien ilustres en Mendoza, Godoy Cruz. Hay un barrio en Mendoza, Godoy Cruz.
0: Sí, también.
2: Y sentenciado al fusilamiento, que fue la misma suerte que corrieron sus hermanos en 1817. En el caso de José Miguel Carrera fue en 1821 que fue fusilado. Y bueno, el fusilamiento fue bien particular, producto de que no permitió que se le vendaran los ojos, no permitió que se le sentara, sino que él esperó de pie y él dirigió el pelotón de fusilamiento.
0: ¿En serio?
2: O sea, le dio las órdenes y los hizo disparar para dirigir su propia muerte. Para los que quieran, en alguna oportunidad tienen la oportunidad de ir a Mendoza. El paredón está todavía en Mendoza y tiene una plaquita que recuerda que ahí fue fusilado José Miguel Carrera. Tiene un error, sí, porque dice Carreras, pero es Carrera. Y está ahí, está en Mendoza, para los que quieran ir. Ahí está el paredón de fusilamiento de don José Miguel Carrera, ocurrido en 1821. Y por todos esos enormes viajes, José Miguel Carrera es conocido como el Príncipe de los Caminos.
0: Mira.
2: Y como se estilaba en la época, Tocayo, su cuerpo fue descuartizado y cada una de sus extremidades fue puesta en cada una de las entradas de Mendoza.
0: Ha sido el profesor Chávez con nuestra enseñanza diaria. Hoy no tenía idea eso del descuartizamiento, Tocayo. Increíble. Y claro, o sea, tipo valiente, si ya sabes que me van a fusilar, ya, ¿para qué me van a tapar? ¿Para qué me van a tapar los ojos? Vos ven para acá, vos disparame primero, después tú. Y tú me disparás el corazón y tú a las piernas. Y tú, que está ahí atrás, el feo, más feo, ven para acá, acércate. Vos me vas a disparar a la cabeza. ¿Así? Así me lo imagino. ¡Choro! A los choros, compadre, ¿ah? ¿Qué tanto? A los choros nomás, hermano, choro. No tenía idea de eso del descuartizamiento. Ojalá que no haya ni un niño escuchando, así porque hubiera que... Yo creo que quedó traumado con el... Muchas gracias, Tocayo. Siempre dando la nota precisa, constante, concisa, iniciante, responsabilizante, venga. Gracias, profe, de verdad. Muy buenos días, dice Paulina Cárcamo. La tía Paulina Cárcamo. ¿Cómo está, tía? La risa. Tía Paulina, muy buenos días. Las payas se pasaron. Ah, muy buenas las payas. Aprovechando el modo chileno, ¿podría pedir una canción de los difuntos Correa? ¿Black Dancing? ¿O a la vuelta de la esquina? ¿Cómo a la vuelta de la esquina? ¿Ahora o a la vuelta de la esquina? Este fin de cambio en el horario, efectivamente. Efectivamente, señora Doña Pau Cárcamo. apareció Anselmo. ¿Qué pasó, Anselmo? ¿Qué pasó? Espérate, cuando aparece Anselmo es porque pasó algo. ¿Qué hice? ¿No? ¿Y dije algo malo, Anselmo Flores? ¿Sigal? ¿Qué dije? Espérate, a ver. ¡Oh, apareció! ¡Apareció Anselmo Flores, Sigal! ¡Uy, uy! ¿Qué canción quería la doña Pau? Sí, es que de verdad nos vamos a... por eso dije que la SC va a estar feliz, porque vamos a tocar mucha música chilena, de verdad. Mucha música chilena, de verdad. Yo pensé que había pasado algo, Anselmo Flores Sigal. Saludos, don Anselmo Flores Sigal, que aparece y desaparece. Pronto, preparen las payas. Por favor, preparen las payas. Tengo dos entradas más para el cine. Dos entradas más para el cine. ¿Ya? Preparen sus payas.
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1: De un clásico pasamos a otro clásico. En la 107.7 llega Peter Brown, Love is Just a Game.

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1: Ya que estás poniendo música chilena, ¿te puedes poner un temita de los Jaivas? Cualquiera, por fin. Uno de los más orejas, po.
2: ¿Por qué te gustan los Jaivas,
1: Fabi? Un temita de los Jaivas. Infaltable, no puede faltar.
2: ¿Tú sabes por qué se llaman los Jaivas, no? Te cuento la historia de los Jaivas. Aparecieron todos, viejito. Aló.
3: Por el troncal, buenos días, pariente. Por el troncal, en la nave.
2: Ah, no. Pero eso fue el martes, pues, viejo. Hoy día, aló.
3: Buenos días, pariente. ¿Cómo están? Yo aquí, transitando por las calles de Viña del Mar. Trabajando. Un día muy rico, muy asoleado. Un día primaveral, pero creo que va a estar caluroso.
2: Muy caluroso.
3: Porque ya hay 19 grados.
2: Muy caluroso.
3: Así que eso, saludos a todos, espero que todos estén súper bien. Y disfrutemos este mes de la patria, que es un mes que une a todos los chilenos
2: de la patria
3: y chilenas. Vía Chile, mierda.
2: Ya empezaste con los carácteres.
4: Si es chileno, es bueno. Ponga nomás la música chilena, que nos encanta.
2: Multigrazie. ¿Qué significa multigrazie? No sé lo que significa. ¿Qué idioma es ese, doña Pau? ¿Ah?
5: Las opiniones vertidas en este programa son de exclusiva responsabilidad de quienes las emiten y no representan necesariamente a esta emisora.
2: ¿Quién tiene que ver eso?
6: ¡Vaya!
2: Brindo por la empanada que se sirve bien caliente. Y una babacita me dijo, cuidado. Y yo le entré igual de frente. Uy. Uy. Uy. Nadie más se ha tirado una palla. Ya, regalo dos entradas ahora ya. Dos entradas más. Antes de que nos vayamos a la pausa. Ya ganó el tocayo y ganó la Lore. A quienes me envíen una palla en audio, yo le regalo dos entradas para ir a Cinemark. Brindo por el buen guaso que presume su apero. Dice que lo tiene grande, pero está hablando del sombrero. La guasita me miró y me pidió un apretón. Guasa cochina, le dije yo, ¿qué creéis que soy yo? ¿Ah? ¿Un guapetón? Brindo por la cueca brava, por el giro y el taconeo, que cuando la guasa se acerca, se me olvida hasta el rodeo, oiga. Brindo por la ramada, brindo por la noche y brindo por el calor. Si la guasita me dice ven, yo le pregunto, te espero en el sillón. Son cochinos. Brindo por septiembre entero, por el vino y el despelote, que algunos parten bailando cueca y terminan bailando reggaetón. Qué fome. Uy.
1: Brindo, dijo Eduardo Aravena, con entusiasmo y con alegría, escuchando Viña FM, que nos alegra todo el día.
2: Bien.
1: Brindo, dijo Eduardo Aravena, con Mr. Electro al costado, escuchando Viña FM, para pasarla bien prendado. Aro, póngale play a la radio, que la fiesta ya empezó con Eduardo y Mr. Electro, esta fonda se prendió.
2: ¡Éjale! Pati ganó al tiro, sí. Fue la única grande Pati, ¿eh? Uy. A mí me encanta hacer uy.

0: Casi falla.
1: Ya, Mati, ganaste la voz. Ya hay más, espérate. Espérate, a ver, ¿dónde está? No nos estén acá. ¿Cómo que fome la tía Pati? Oh, en aquel. ¿Cómo fome la Pati? No, está bien, si ganó. Ganaste, Pati. ¿Dónde está? Ganaste.
0: Estupendo la Pati, porque las payas tienen que venir de a tres. Aplauso.
1: ¿Cómo de a tres? ¿Cómo que de a tres? Juan Antonio Ladra. Uy, podríamos juntar con Juan Antonio Ladra. ¿Qué para onda? Ya, Pati, ganaste. Ganaste, uy, ganaste, uy, Pati, ganaste.

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1: Aperturamos el nuevo bloque. 11 con 13 minutos. Tenemos algunos audios que no alcanzamos a pasar, ¿no? Por acá. ¡Aló!
2: Brindo por el volantín, brindo por la cometa, brindo por mi amiga que se capa la corneta.
1: ¡No! Pero Carmen Gloria, que... Yo pensé que iba a hacer una... ¡Oye, Carmen Gloria! La hiciste. ¿Qué quieres que te diga? La hiciste. Me pasaste chivo, la hiciste. ¿Qué vienen ustedes? ¿La castigamos o no? Castiguemos a la Carmen Gloria, como se le ocurre.
2: Brindo por el volantín, brindo por la cometa, brindo por mi amiga que se capa la...
1: No, por favor. Claro. Si toca a Mr. Electro, ¿puedes poner esta canción? No sé qué canción es esa, abuela. Perro de mierda, ese me da risa ese perro. ¿Qué pasó, Pati?
3: Gran tema, gracias, Edu.
1: ¿Qué va a decir Lucho Mauro?
4: Brindo, dijo Ledo, uno en la piscola en la mano. Después de tres, ¿por qué será que ve puro enano? ¡Uy, uy!
1: Enanas. Qué diferente, enanas. Oye, tenemos problemas de internet, nos caímos, ¿no? ¿No? Pensé que no habíamos caído al litro, ¿cómo al litro, Mr. Electro? No, hombre. ¿Qué? ¿Mister Electro por qué? La Carmen Gloria la hizo, ¿ah? Lo hizo, pero cara de palo. Nada que ver. La hizo, pero así. Entró, llegó, pasó. No le preguntó a nadie. No, está bien. Está bien, Carmen Gloria, está bien.

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1: 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Ahora llega el sonido de No Doubt. Esto se llama Hello Good. Gwen Stefani y compañía sonando en la frecuencia del mar.

0: La mezcla imperfecta, la mezcla sin pausa de Mr. Electroman. Lo único malo es que voy a tener que hablar hasta la 1. Ya no quería hablar hasta la 1. Ya me había acostumbrado a irme al mediodía. ¿Qué le pasó, Mr. Electro? Estaba todo perfecto, compadre. Estaba todo perfecto. Yo me iba temprano, tú te quedabas ir mezclando solo, nadie te molestaba. Ahora tengo que volver a quedarme hasta la 1. Mañana muy temprano, ¿eh? A mí no avisaron, yo no estoy para el tanteo de todos ustedes, pues, viejo, ¿no?
1: Está bueno. Aro. Para el 18 de septiembre vi a Ledu zapateando en una fonda y estaba bailando con tres niñas. ¿Qué onda?
0: Grande Gloria. Grande. Eso sí, eso sí. Grande Gloria. Sí, bueno, estaba con tres niñas. Ninguna de las tres me pesca, pero bueno. Así es la vida. Así es la vida. Pobrecito. No importa. Algún día.
2: Brindo por el volantín, brindo por la cometa, brindo por...
0: No, ese no, pues. Ese de la siglo, no, por favor. No es necesario. Oye, me hice un Tinder por si acaso, ¿ah? ¿Alguien quiere conocerme a través de Tinder? También me hizo el OnlyFans por si acaso, ¿ah? Si alguien me quiere ver a través de OnlyFans, tiene que pagar, sí. En OnlyFans hay que pagar. En Tinder no, en Tinder no. Pero en OnlyFans sí hay que pagar. Hay que suscribirse. Ya, Mr. Electro está listo. Te das cuenta lo que hablo, lo que tengo que hablar para rellenar mientras tú preparas todo. No sé, estoy quemado porque me iba justo al mediodía, ahora no voy a ir al mediodía. Ya, será. Mr. Electroman, Maratón de Frequencies.
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La le dice: Edu, yo te estaba buscando en Grindr. Naguérale, ¿cómo se te ocurre? No, güey. Soy bien machito, por si acaso, no venga nada con cuestiones aquí raras.

0: Lale dice que ella lo decía porque Grindr lo usan para comercializar todo tipo de sustancias ilegales. Es una plataforma para lanzarse, hermano. Ale, sí caché, pero tienes que haberte quedado viola. Yo la hice para desviar la atención. Quédate viola, hermana, quédate viola.
1: Uy, uy, uy. Hoy se ven todos los colores lindos. Y no es que sea daltónica, es que Don Electro toca la mejor electrónica.
0: ¡Buena!

Oye, atención a los que ganaron entradas de Cinemark. Gracias a Cinemark. Me dicen que ya enviaron las entradas, así que me pueden avisar, por favor, los ganadores. ¿Quién ganaron? ¿Quién ganó? La Patti, Loreto y el Tocayo. Me pueden avisar si les llegaron o no. Porque si no les llegaron, bacán. Me cortaste mi tío eléctrico hablando. Así me quedo yo con la entrada.

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1: Perfecto, me avisan que sí le llegaron a la entrada, bacán. Disfrútenla.

0: Estoy muy contento en esta pasada. Revisé mi correo electrónico y ya llegaron las entradas. ¡Éjale!
1: Uy, uy.

Mr. Electro.

Así estamos terminando la maratón de frecuencias de este día, jueves 3 de septiembre. Yo quería irme ahora, pero bueno. Maldito Mr. Electro. Una breve pausa y regresamos. No te cambies.

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2: De verdad, para mí no es un agrado. Yo me había acostumbrado. Ahora Mr. Electro se fue. Yo me había acostumbrado a irme al mediodía. ¿Por qué se fue Mr. Electro ahora?
3: Le voy a mandar una carta.
2: Más encima tengo que dar el informe que... Esto es lo que menos quería hacer yo. Por eso me iba al mediodía. Bueno, ahora Mr. Electro se fue. ¿Cómo tanto?

0: Vamos a revisar el informe del tiempo.
1: Estoy contento.
0: ¿Para qué vamos a revisar el informe del tiempo? ¿Todo está despejado? Si estamos en verano, estamos en primavera, ¿para qué tanto? ¿Para qué?
1: Estoy contento, viento.
0: ¿Es necesario revisar el clima?

0: mayo, ¿cómo no le va a gustar dar el informe del tiempo y sacar al niño? Pobre niño, ahora tiene que sacarlo para el 18 al niño, pues tocayo. El niño se va a vestir de guaso para el 18, tocayo.
1: Obvio. Con chupalla y todo eso.
2: Tamán, chupalla, chupalla. Mal puedo. Es malo acostumbrarse en cosas que uno no tiene.
1: ¿Cómo?
2: Cosas predeterminadas. Malo acostumbrarse. Así que desacostúmbrate, no vasco.
1: No.
2: Tienes que estar con nosotros, no, compartiendo esta laguna.
1: No. Mañana voy a las 12. Vamos, mañana más de las 12. No, no, si yo ya había firmado ya el acuerdo. Y ahora resulta que el Ministerio del Electro tenía que irse temprano y me deja a mí plantado aquí. Yo había firmado el acuerdo ya, po. No, en serio, estoy enojado. Sí, el niño se vestirá de con chupalla. Chupalla. Viento, viento. Vamos a partir por los Andes, San Felipe. Ya. Ya, tengo que darle a usted. ¿Qué voy a hacer? Estamos aquí ya. San Felipe, los Andes del día. ¿Por qué no lo da la inteligencia artificial mejor? Hanniper, ¿por qué no lo das tú? San Felipe, los Andes, el día de hoy tendrá una máxima de 21 grados. Día soleado con algo de nubosidad parcial a la altura. Y el pronóstico que entrega meteochile.gov.cl para mañana viernes 4 de septiembre es de una mínima de 4 y una máxima de 20 grados, cielos completamente soleados en el Gran Aconcagua. Oye, ¿qué pasó? ¿Qué es eso? ¡Oh! ¿Qué es eso? Mandó una imagen la señora abuela. Incendio afecta a la Casa de la Cultura. A esta hora, bomberos de Coronel y Lota trabajan en dependencia de la Casa de la Cultura de Coronel. ¡Qué mala! Oye, grandísimo el incendio ahí en la Casa de la Cultura. Te va a agarrar unas casas, ojalá que no sea mayor. Gracias por la información, abuela Tite.
3: Y para que el viento se ríe un buen rato, le pinto el sobre algún garabato.
1: Hola Edu, por favor.

0: De la banda chilena We Are The Grand. Vamos a ver si es que está por ahí We Are The Grand, Francisco, ¿vale? No me sigan pidiendo cosas. Yo no debería estar acá, po. Déjense enviarme información. No. Yo no debería estar acá. No, Francisco, sí, vamos a ver si la tenemos por ahí y vamos a colocar algo de We Are The Grand. Y gracias, señora abuela, por mandar esa imagen. Información. Nos vamos al litoral sur. El litoral sur de la región de Valparaíso el día de hoy tendrá una máxima en promedio de 17 grados. Recuerden que el pronóstico para el litoral sur de nuestra región de Valparaíso toma desde Tunquén y Quintay, incluso llegando hasta Santo Domingo. La temperatura promedio será de 17 grados. Despejado con algo de nubosidad parcial en altura y algo de viento extra hacia la tarde-noche. El día de mañana, viernes 4 de septiembre, la mínima será de 6 y la máxima de 17 grados, cielos totalmente soleados, con algo de viento extra hacia la tarde-noche en el litoral sur de la región de Valparaíso. El Valle de Casablanca el día de hoy tendrá una máxima de 20 grados, cielos con bruma, variando a nubosidad parcial y después despejalo, la máxima tendrá de 20 grados. La máxima será de 20 grados para el día de hoy jueves y mañana viernes 4, la mínima sería de 3 y la máxima de 23 grados para el Valle de Casablanca, totalmente soleado. La zona de La Ligua. El Gran Petorca, máxima del día de hoy en promedio de 20 grados, cielos con nubosidad parcial, variando a despejado. Puede quedar algo de nubosidad parcial en altura, no hay problema. Mañana viernes 4, 5 de mínima, 21 de máxima, nubosidad parcial en altura, variando a despejado en el Gran Petorca. La Calera, Quillota, Villa Alemana, Quilpué, la máxima el día de hoy será de 22 o 23 grados, despejadísimo. Lo mismo para mañana, totalmente despejado. Viernes 4, mínima de 4, máxima de 22. Cielos despejados para el gran interior de la región de Valparaíso. No incluimos a La Cruz. No. La Cruz está como funada, La Cruz. Por eso no podemos decir La Cruz. Más encima había la Mirta y más funada. Antes quería a La Cruz, ahora ya no quiero a La Cruz. Ya no me interesa La Cruz.
1: Estoy contento. Le voy a mandar una carta al viento.
0: Es más, podríamos poner un domo en La Cruz. Encerrarlo a todos. El litoral norte de la región de Valparaíso, Papudo, Zapallar, Cachagua, Maitencillo, caché, donde yo voy a veranear todos los veranos, pues, obviamente. En invierno a veranear, pues gil. El día de hoy la máxima será en promedio de 17 grados, nublado, variando nubosidad parcial y luego despejado dentro del día, más que nada nubosidad en altura. Mientras que mañana viernes 4 la mínima sería de 8 y la máxima de 18, te abrocho. Hoy 10, cielos con nubosidad parcial durante todo el día, pero nubosidad parcial en altura, ¿vale? Llegamos finalmente a la zona del Gran Valparaíso, Viña del Mar, Valpo, Reñaca, Conconcio, todo ese sector, incluso desde Laguna Verde, quizás hasta Quintero. La máxima en promedio será de 18, según lo que dice meteochile.gov.cl, pero ya hay 22 grados. Se superó con ansias esa temperatura. Nubosidad parcial en altura, la nada. Y despejado hacia la tarde-noche, mientras que mañana viernes 4, la mínima será de 6 y la máxima de 19 grados. Cielos despejadísimos con algo de viento extra hacia la tarde-noche en el Gran Valparaíso. Este ha sido el informe meteorológico que prepara meteochile.gov.cl y que hemos vuelto a difundir nosotros en Viña FM. Yo creo que mañana no voy a difundir nada, de verdad, mañana me voy temprano. Si yo había quedado, ya había acordado ya, pues jefe, me iba a las 12. ¿Para qué tienen a Mr. Electro? Con mala onda. No, mañana me voy a las 12. Dale, palo. Cari Paltro. Ya, ese ha sido el informe meteorológico de Gabor Meteorchivo.cl.

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1: Brindo, brindo, dijo el Edward Avena, con el mapa en la mano. El niño no aparece nunca, ni aunque lo inviten con la mano. ¡Uy, uy! Dice que viene el agua, que viene el temporal, pero el niño no sale nunca, ni siquiera a brindar. ¡Uy, uy! ¡Saludos, pariente! Y no hay segunda ni tercera. Brindo, dijo el Edu, mirando la cordillera. El niño no lo saca, ni aunque estemos en primavera. ¡Uy, uy!

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1: Oye, sí sé que es buena la canción del Crowded House, pero no, pues para, viejito.
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1: Habían pedido We Are The Grand. Esto se llama Arráncame.

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3: Renzo Vidal, lo voy a dejar amarrado de inmediato. Nos invitó a un concurso que hicieron en el colegio. Espérate, ¿dónde tengo la información? Por acá está. A ver. Mira, nos contó lo siguiente. Fue la entrega de premios número 36 de la Primigenia. Ahí escribiste mal. Concurso de arte organizado por el Liceo José Cortés Brown de Cerro Castillo. Uy, está bonito eso. Te voy a dejar amarrado. Primigenia, sí, bien. Amarrado Renzo porque dijo que nos invitó el próximo año a ser jurado. ¿Ya? Bacán. Ya está amarrado, viejito, ¿ah? ¿Eh? Comeraste. ¡Aló!
4: Edu, ¿te puedes poner el último tema de Lucibel?
3: No.
4: Lucibel, cuando respiro en tu boca o...
3: No.
4: Otro tema, cualquiera de los otros que vienen.
3: Vamos a ver si es que alcanzamos, Patty. ¿Ya? Por la hora no sé si alcanzamos. Pero todos estos días, obviamente, por el 18 vamos a tratar de colocar harta música. Harta música chilena. Por eso dije delante, los de la S se van a estar felices. Hoy día, este mes se hacen la media. Ah, está bien, hay que poner música chilena. Y obviamente, no siempre lo hacemos. No es que no pongamos música chilena. Porque espera, hay mucha música chilena que claramente está en acorde con nuestra línea musical. Y hay una que se sale, pero en esta fecha... Se puede. Otra cosa de los que quería hablar antes de que nos vayamos es el tema de lo que está sucediendo con los medidores de agua, cabrón. De verdad, me tiene un poco complicado a mí el tema de los medidores de agua. ¿Para qué se roban los medidores para venderlo como cobre? Me dijeron. Sí, el otro día vi un reportaje y claro, lo venden como cobre, pero ¿a quién? Bueno, las empresas Sval y Gas Valpo reportan una alarmante alza de hurtos de medidores de agua y gas en la región de Valparaíso. En el caso de Sval, hasta el mes de agosto se contabilizaban 483 casos en Viña del Mar, Valparaíso, Quilpué y Villa Alemana, cifra que supera en 216% el total registrado durante todo el 2025. ¡Caleta! La ciudad jardín concentra cerca de tres cuartas partes de los robos, alrededor de 162 denuncias. Por otro lado, Gas Valpo ha registrado 89 robos de medidores provocados por terceros, un 100%

0: 2% más que los 44 casos contabilizados en 2005. La empresa advirtió que estos hechos, además de generar daños e interrupciones de suministro, implican un riesgo para la seguridad debido a la fuga de gas. ¿Aquí se roban los medidores? Yo pillo un robando esos medidores, le saco la... No, la violencia nunca se viene, ¿no? La violencia nunca se viene. Evelyn, ¿cómo está ahí?
1: Oye, tengo un amigo en la SCD.
0: ¿En serio?
1: Se llama Johnny Sánchez, ¿ya? El supervisor de la SCD, de acá de la quinta región. Le dejo un saludo cariñoso. Hace mucho tiempo que no se ve.
0: Grande, Evelyn. Quizás nos veamos más tarde. Quizás. No me voy a volver a llorar, con esa canción. No sea así, Mr. Electro, por favor. No, no hagas lo que piensas que vas a hacer. No, si tenemos que ir a música. ¿Qué canción? Sí, me encanta esa canción que hay, me encanta. No, la otra no. La otra no, me va a poner a llorar. No sea así. Encima recién la Mirta me estaba preguntando cuestiones y casi me pongo a llorar.

Sí, sí, sí, yo creo que sí. No voy a decir lo que estaba escribiendo Renzo, pero es verdad, yo creo que por eso, esa es una de las razones. Ahora, yo jamás voy a llegar allá. Jamás. Vamos, todos cantando. Everybody.

0: Oye, ahí tenés que poner el tema de muerte de la lengua con Francisca Valenzuela, por favor. Está muy triste este tema.
1: Muy triste. Gatos, dice una. Dulce.
2: 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Dulce. Y aunque tú no estés aquí, por la vida he de seguir.
3: Sí. Edu, esa es como de teleserie de los 90.
1: Obvio que sí. Obvio que sí.

0: Ya, cantemos todo, ya, démosle. Mucho más. Todo esto sea por la SC, ¿eh?
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0: Dulce.
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0: Esta canción va para ti.
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0: Aurora.
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0: 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Ya, todos cantando, everybody. Ahora, come on.
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0: Ahora sí, todos juntos. Para ti, para la mujer, escucha, escucha.

0: Esos temas son de cuando salí a Camiruaga con la Ángela Contreras, si no me equivoco, en Rojimiel. Rojimiel puede ser. Oh, tremenda teleserie, weón. No. Ahí cuando Filipito, puta, Filipito se le extraña. Los matinales se llaman otra cosa ahora. Si sí, hubiera estado Filipito.
1: Uy. No, sí, es verdad. No, ¿sabes qué? Lo mejor que si hubiera estado Felipe, bueno, está con nosotros, pero Felipe Camiroaga, si hubiera estado acá. Dulce. Ese, ¿cómo se llama? Corazón. ¿Cómo se llama? Julio César Rodríguez no existiría, ¿no? Lo has dejado solo. No tendrían animando festivales. Mira, cuán feo. Sorry, yo soy feo, pero con acá. Es difícil soportar este. Grande Barty Choto, grande Barty. Estoy llorando, de verdad estoy llorando, se me están cayendo las lágrimas. Pues al niño se le está cayendo toda la lágrima.
2: La tarde está llorando.

0: aquí.
1: Yo estoy cantando.
0: Ya nada es importante.
1: ¿Cuál es la de Luis, mi abuela? Ahora, vamos todos juntos, everybody. You know,
2: ya nada es importante.
1: You know,
3: Reyes, lo mejor de Chile, Salito.
1: ¿Salo Reyes, dijo?
3: Salo Reyes, ah. Lo mejor de Chile, Salito.
1: You know,
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1: Dulce, para ti mujer. Yo sé que estás escuchando, te haces la loca. No me pescas ni en bajada. Para ti, mala persona, para ti, dulce.

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0: Es verdad, Mirta, siempre me fijo en la equivocada.
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0: eso. Este es el de que decía el Lucho Mauro.
1: Paloma.
0: Paloma.
1: 97.5. Dial en la séptima región.
0: Mágica.
1: Lautaro y su placer culpable. Ya.
0: Radio Chilena.
2: Dulce.

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0: cerramos. Brindo por aquella mujer que mi corazón eligió, aunque sé que sus ojos jamás mirarán donde miro yo. La quise sin pedirle nada, sin promesas ni condición, pero hay amores que se quedan solo a vivir dentro del corazón. Si algún día escucha mi nombre y pregunta quién fui yo, díganle que fui aquel hombre que en silencio le adoró. Y aunque no sea correspondido, este cariño me quema. Prefiero haberla querido que vivir sin ella. Así que alzo mi copa al viento, con pena pero sin rencor. Salud por aquella mujer, aunque no me corresponda su amor. Ya,
1: nos vamos.
2: Muchas gracias, Mr. Electro.
0: ¡Aló!
3: Edu, ¿estás enamorado?
0: No.
3: Te está llegando la primavera. Bien por ti en todo caso.
0: Es muy bonito el amor. Esa palabra tan grande que es el amor. Cinco letras para un sentimiento. Increíble.
3: Dímelo.
0: ¿Qué?
4: ¿Te gusta que te diga cosas cochinas al oído? ¿Te gusta que te den bolle?
0: Ya, señoras y señores, gracias por la participación.
3: Que le vaya bien en el trámite mañana.
0: Ya, muchachos, muchachas, muchas gracias por la sintonía, gracias por la compañía. Cuídense. Y bueno, sigan siempre la compañía de Viña FM. Esto fue La Estación. Mi nombre es Eduardo Lavera, y el hombre de todo el equipo. Les deseamos lo mejor para el resto de la tarde, ¿vale? Abrazos en estéreo. Gracias totales. Y sean felices. Acomoden el lugar. Nos escuchamos pronto. Chao.
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0: El amor, el amor. El amor, esa palabra grande de cinco letras que lo representa todo.
1: Chao, tío Edu, gracias por la compañía.
0: Ale, amor tiene cinco letras. Acuérdate de mí.